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3: Son las 2:15.
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0: Son las 2:30.
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1: Son las 2:46. 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

0: Son las 3:30.
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0: Son las 4:46. 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

0: 5:00. 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

0: Son las 5:16.
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0: Son las 6:30 minutos.
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0: Son las 7:31. 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
2: 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Son las 7:46. 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

0: Son las 9:15.
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0: Son las 9:47.
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0: Son las 10 y 15 minutos.
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0: Son las 10 y 32 minutos. 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
1: Son las 10:45.
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0: las 12 y 0 minutos.
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0: Son las 12:15.
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0: Es la 1:15.
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4: Es la 1:32.

0: es la 1:46. 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

0: Son las 3:47. 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

0: Son las 4:33. 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

0: Son las 5:48.
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0: Son las 6:16.
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1: Son las 6:45.
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Son las 8:46.

0: Son las 9:15. 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

0: las 9:45.
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0: Son las 10 y 0 minutos. 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

0: Son las 10:47.
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0: Son las 11:00.
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1: Son las 11:15.

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0: Son las 12 y 0 minutos.
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